0: es otra cosa. Se comportan como si fueran mascotas, como un chucho que da vueltas. Cuando llega el dueño, así las ballenas se acercan a la embarcación, juegan con entre ellas y juegan con la gente también. Es un animal muy maravilloso.
1: 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A news outlet in the UK suggested that it was because whales and humans could help each other. The whales are grateful to Captain Franco for removing the barnacles and parasites on their bodies. And he is happy because, thanks to them, he can help people be in control.

0: Whales in the Wild.
1: Me gusta porque es una actividad recreativa que da placer a la ballena. Cada día ellas hacen un show diferente. A mí todavía me emociona. Tengo muchos años trabajando, pero...
0: 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This mischievous whale cat uses its mother's body as its playground and shows off its cuteness.

Es como si fueran mascotas. Como un chucho que da vueltas cuando llega el dueño. Así.

0: es otra cosa. Se comportan como si fueran mascotas. Como un chucho que da vueltas cuando llega el dueño. Así las ballenas se acercan a la embarcación, juegan con entre ellas y juegan con la gente también. Es un animal muy maravilloso.
1: 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A news outlet in the UK suggested that it was because whales and humans could help each other. The whales are grateful to Captain Franco for removing the barnacles and parasites on their bodies. And he is happy because, thanks to them, he can help people be in communion with whales in the wild.
0: Me gusta porque es una actividad recreativa que da placer a la ballena. Cada día ellas hacen un show diferente. A mí todavía me emociona. Tengo muchos años trabajando, pero...
1: Among all the different aspects of gray whales we see, this moment touches us the most. This mischievous whale cat uses its mother's body as its playground and shows off its cuteness.

0: Its mother watches over it, her eyes full of sweet tenderness. They dance together, breathe together, and whisper to each other. All the whales we met were most similar to humans in that the mother takes great care of her child, and that the child follows her around, acting like a baby craving attention.
1: Cada día me emociona salir a trabajar. Todos los días venir a ver. Ellas no saben si las personas son buenas o son malas, si les van a hacer daño o solamente las van a acariciar. Es la curiosidad de ellas las que las atrae. Pero esta especie en particular como que se gana nuestro cariño porque se acerca a uno a pesar de que la hemos tratado muy mal. Para mí la ballena pues es un animal que merece respeto porque es muy noble. Here.